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0: Avanzamos en esta tarde-noche, bueno, ya noche en completo, 7 de la noche, 15 minutos, ¿qué más le vamos a pedir? Con la música de Olivia Dean con Sam Fender, Rain on Me, Rain Me On, Rain Me In.
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es la música que hace parte de nuestro día a día. Gracias a la X96.5, seguimos siendo su compañía a esta hora de la noche, 7:42 minutos. Recuerden que tenemos un enfrentamiento vigente para nuestra Copa Mundialista de la X965. Tenemos a Lady Gaga con Kylie Minogue, Lady Gaga con Just Dance y Kylie Minogue con The Locomotion. ¿Dónde pueden votar? Pues vayan de una vez a nuestras historias de Instagram, la X965, por ahí está la cajita de encuesta para que usted le dé ese voto de confianza al artista a la cual usted considera que es el mejor sencillo debut. Esa es la categoría por la cual se están enfrentando en este partido mundialista de la nación de más música.

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X. Son las 7 y 55 minutos en la X96.5.

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Es la voz de Tyla con Chanel en la X96.5. Buenos días, ¿cómo amanecen los mejores oyentes del mundo? Esperando que todo esté marchando bien, tranquilito. El cielito está como, no sé, me da la sensación como de que en cualquier momento empieza a llover, o por lo menos al norte de la ciudad parece que es así. Cuéntenos ustedes por dónde se están desplazando. Si van camino al trabajo o qué andan haciendo mientras disfrutan de la X, queremos leerlos. 318-860-9616, nuestra línea WhatsApp disponible y esperando por ustedes. Bienvenidos a nuestras Mañanas X, aquí estaremos acompañándolos hasta las 10 de la mañana. Nos vamos con algo de Justin Timberlake, esto es Mirrors en la X96.5.

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0: Nuestra amada Shakira con su. Abracito para Nando Martínez, que se reporta a través de nuestra línea WhatsApp.
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0: Feliz de poder acompañarlos temprano. Como les decía, Nando Martínez se reporta, dice: buenos días, Lu, un abrazo para ti, Nandito. Quien más ande por ahí, pues repórtese, salúdenos. Ya saben que tienen nuestra línea WhatsApp disponible para ustedes, y es el 318-860-9616. Segundo día de la semana, acompañándolos siempre con la mejor música, pero también con la mejor actitud y las mejores vibras del mundo. Mientras ustedes pues nos escriben, los invitamos también a que ingresen a nuestro sitio web, laxcali.com, y se enteren de todo lo que pasa en el mundo de sus artistas favoritos, encuentren nuestros conteos actualizados. Ya están disponibles para ustedes, para que vayan y los chismeen. También recordarles que estamos viviendo nuestra Copa Musical de la X y que vamos a tener nuestro primer enfrentamiento a las 8 de la mañana, para que no se los vayan a perder, porque va a estar muy, muy bueno. Yo veré, ahí vamos a estarlos esperando. 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

Ahí teníamos a Wiz the MC junto a BC Honey, la canción Show Me Love en la X96.5. Bienvenidos a Mañanas X. Abrazo para los que empiezan a reportarse. Hola, buenos días, señora. Ay, bendito. Señora Varela, espero que estés muy bien. Rumbo a Bolívar Valle, un abrazo para ti. Andrex Marínez. Saludo para Javier Carvajal también, que dices, siempre escuchándolos con cariño, mañanera, un abrazote. Gracias, Javi, por esas buenas vibras de siempre. Gracias por dejarnos leerlos. Ya saben que tienen nuestra línea WhatsApp disponible para que nos dejen muchos, muchos mensajitos. El número es el 318-860-9616. ¿Alguna vez ustedes se han preguntado cuántos pasos deben dar al día para fortalecer las piernitas? Pues de eso les voy a hablar en un momentito, así que sigan conectados. Estamos en Mañanas X.

0: 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Son las 6:56 en la X96.5.
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Estas son sus Mañanas X y como siempre les contamos cosas increíbles. 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

0: Complicated. Ella es Avril Lavigne en la X96.5.
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era Harry Styles con Aperture en la X96.5. Bueno, hace un ratito les había adelantado algo acerca de un artículo muy interesante que nos encontramos, donde habla acerca de cuántos pasos debes dar al día para fortalecer tus piernas. Aunque se ha hablado mucho sobre los 10.000 pasos, la verdad es que la ciencia ha descubierto que esa cantidad no es el número mágico y que la verdadera respuesta puede depender de los objetivos que quiera lograr cada persona. Des los pasos que des, caminar aporta pues muchos beneficios físicos y mentales, desde ayudar a controlar el peso hasta fortalecer los huesos y los músculos, principalmente los de las piernas. También libera endorfinas que mejoran el estado de ánimo y es bueno para la memoria, la concentración y la creatividad. Pero la clave para obtener resultados y ver avances con el ejercicio está en ser constante y en hacer una buena cantidad cada semana. Todo sirve, pero probablemente no vas a ver grandes cambios si solo te mueves una vez a la semana. Y si lo que quieres es tener piernas más fuertes y resistentes, entonces debes cumplir una cuota de caminata y de pasos cada día y cada semana. La buena noticia es que no es estrictamente necesario dar los 10.000 pasos al día que muchas aplicaciones dicen para fortalecer las piernas, pero sí necesitas dar algunos miles para conseguirlo y lo mejor es buscar alcanzar ese número todos los días. Según este artículo, lo mínimo que debes caminar son 5.000 pasos cada día, que puedes conseguir caminando alrededor de 4 kilómetros con pasos promedio. La conversión a kilómetros puede cambiar si eres una persona bajita o alta. En tiempo se recomienda caminar al menos 22 minutos, pero apuntar a más obviamente es mejor. Diariamente, lo ideal entonces es pues caminar esta cantidad de pasos para obtener los mayores beneficios para la salud, dice este artículo. Y aclaran que puedes obtener el beneficio si haces esto por al menos 2 o 3 veces a la semana. Los beneficios principales de la caminata incluyen reducir el riesgo de enfermedades cardíacas, manejar el peso, la presión arterial, reducir el riesgo de algunos tipos de cáncer, mejorar el balance y la coordinación, fortalecer tus huesos y músculos. Así que hay más de una razón para motivarte a caminar más. ¿Qué puedes hacer para mejorar tus caminatas y fortalecer más las piernas? Lo bueno de caminar es que puedes aumentar el desafío y obtener mejores resultados de fuerza con unos cuantos cambios simples. Por ejemplo, aumentar la velocidad, con lo que vas a quemar un poco más de calorías y hacer una caminata de mayor intensidad. Busca colinas o agrega inclinación, ya que caminar cuesta arriba pues requiere de más energía. Mayor balance, activa tu core y trabaja más la cadena posterior del cuerpo, incluyendo los glúteos y las pantorrillas. Suma peso. Un chaleco de peso puede hacer que tu caminata sea más intensa y que tus músculos trabajen más para cargar ese peso mientras mantienes el paso. Y si caminas en un terreno que es desigual, pues este chaleco puede hacer que tus músculos también tengan un trabajo diferente. Otro punto importante, ve por frecuencia y no por duración. Una gran forma de construir fuerza es caminando más días en lugar de caminar más distancia. Las sesiones más cortas pueden ser más fáciles de manejar y si las haces con mayor frecuencia, entonces vas a obtener muy buenos resultados. Lo importante es que consigas una intensidad más alta y que sientas el trabajo en los músculos de las piernas. No te debes saltar el entrenamiento de fuerza, pero si no puedes hacerlo por alguna razón o si necesitas otros entrenamientos para alternar, pues la caminata es una buena opción para sumar a tu rutina semanal. Ahí les dejo, ¿qué piensan? Ya saben que pueden contarnos qué opinan a través de nuestra línea WhatsApp disponible para ustedes. 318-860-9616.

0: 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Son las 7 y 57 minutos en la X96.5.
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0: Risk It All, canción con Bruno Mars en la X96.5, 8 de la mañana, 23 minutos. Aquí estamos con ustedes entregándoles más de nuestras Mañanas X y llenándolos, por supuesto, de más y más música a esta hora.
1: Felices de poder ser compañía para ustedes en esta mañana fría. Al norte de Cali llueve, suavecito, pero llueve. Cuéntenos si se están desplazando por alguna parte de la ciudad de Cali, en dónde están, si de pronto el tráfico está complicado o lo que quieran contarnos. Aquí estamos para leerlos. 318-860-9616.
0: Saluditos a los que están a esta hora conectados con nosotros, como Luis Castillo, que por ahí va rumbo a su trabajo hace un rato y se reportaba. Por acá Mari nos estaba saludando también, desde el Cerrito. Mi nombre es Mari. Muy buena música. Gracias, Mari, por el saludito.
1: Un abrazo para ti, Mari. Gracias por acompañarnos.
0: Bueno, ¿le parece si nos vamos con uno de nuestros partidazos de esta Copa de la X?
1: Me encanta. El primer enfrentamiento del día.
0: Nos vamos entonces con el primer partido del día a esta hora en Mañanas X.
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0: Nos vamos con dos estrellas del mundo de la música. Nos vamos con nuestro fantástico grupo C. Todavía estamos en el grupo D. Estamos en el grupo D, exactamente, donde están nuestras reinas de la música, las reinas del pop. Sí, sí, es el grupo D, perdón. Grupo D, reinas del pop. Madonna, Lady Gaga, Rihanna, Cher, Janet Jackson, Kylie Minogue. Hoy estamos terminando con este grupo y arrancamos por allí también. Mañana, el grupo de leyendas eternas, que es donde están los artistas que, bueno, ya no nos acompañan hoy en día, pero marcaron un camino muy importante en la música.
1: Y vamos a ponerlos a ustedes a elegir entre categorías muy interesantes como las que vamos a estar disfrutando el día de hoy. Las categorías para hoy serán mejor canción para superar una ruptura, mejor éxito de los 2000, canción más sensual, mejor himno pop, mejor hit internacional y mejor canción de amor. Vamos a arrancar entonces. ¡Ey! Recuerden que los horarios para estos enfrentamientos son los siguientes: 8 de la mañana, 9 de la mañana, 11 de la mañana y luego en la tarde 3, 5 y 6 de la tarde.
0: Bueno, pues nos vamos entonces con este primer partido del día enfrentando a, por un lado, Rihanna, por el otro lado, Cher. Vamos a tener, como decía Lu, la mejor canción para superar una ruptura.
1: Exacto. Bueno, Rihanna, ¿sabía usted que ella se llama Robin?
0: Robin, claro, ese es su nombre de pila.
1: Robin Rihanna Fenty. Pues Rihanna es empresaria, cantante, compositora, actriz, diseñadora, barbadense. Fue criada en Bridgetown, en Barbados, y comenzó su carrera cuando hizo audición para un productor de discos estadounidense llamado Evan Rogers en el 2003, quien la invitó a los Estados Unidos para grabar cintas de demostración. Y bueno, la verdad es que ha sido un éxito rotundo esta mujer desde que decidió lanzarse. Ha tenido como algunos padrinos, madrinas también en el mundo de la música, pero su talento la ha hecho brillar más que nunca. Y ahora está en su etapa de mamá y para mí que ella quiere armar un equipo de fútbol.
0: ¿Será?
1: Yo creo que sí.
0: Sí, puede ser, muy posible.
1: Tengo la leve sospecha de que ella y su esposito andan detrás de esto.
0: Dios mío. Bueno, está Rihanna con Take a Bow frente a Cher, que nos presentará Strong Enough, un himno muy poderoso, así como himno de empoderamiento que se lanzó en 1999, donde habla pues de tema de autoafirmación, del valor propio para superar las rupturas amorosas y demás. Pues tema similar de Take a Bow también, que es la otra canción que tendremos de Rihanna, que también fue un número uno para Rihanna, alcanzando el número uno en Estados Unidos, Canadá, Irlanda y el Reino Unido, y también es un pues estilo de himno de empoderamiento femenino. Así que nos vamos con estas dos y ustedes nos dirán cuál es la mejor canción para superar una ruptura y pueden votar ahora mismo a través de Instagram.
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0: 15 minutos y llegaremos a las 9 de la mañana, aunque parece mucho más temprano, ¿no? Está oscurito, hemos tenido lluvia durante toda la mañana, suavecita. Yo estuve por ahí temprano en el sur y llovió suave. No ha sido muy intensa la lluvia, pero ahí continúa presente.
1: Bueno, está fresquito el día, aprovechemos eso, porque muy seguramente en la tarde vamos a estar quejándonos del calor.
0: 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De fondo, lo más reciente que tenemos de Olivia Rodrigo.
1: Sí, una mujer que ha estado dando mucho de qué hablar por estos días con su trabajo más reciente. Y bueno, pues la verdad es que tenemos que contarles cosas chéveres que tienen que ver con esta artista. Ella anunció su propio festival femenino y todas las ganancias serán para organizaciones enfocadas en mujeres y en niñas. Y tendrá un lineup de lujo. Resulta que, bueno, ella sorprendió a los fanáticos con este anuncio. Dentro de las invitadas se encuentran Chaperon, Bikini Kill, Dashi, Mitski, The Breeders, Garbage. Hay varias muy buenas.
0: Qué buen repertorio ahí tienen.
1: Sí, invitadas especiales tiene varias. Stevie Nicks también está por ahí. Bueno, y a través de las redes sociales, ella escribió: nunca me había sentido tan emocionada de compartir una noticia con todos ustedes. He soñado con organizar este festival durante años y estoy eufórica de que por fin se haga realidad. El cartel se llama Daisy Chain Fields y está compuesto exclusivamente por mujeres, y el 100% de los beneficios netos se va a destinar a organizaciones benéficas dedicadas a promover el bienestar y defender los derechos de las mujeres y las niñas. El elenco de artistas es realmente increíble y está lleno de mis heroínas y amigas, es lo que ella dijo. Creo firmemente que la alegría, la comunidad y la música pueden impulsar cambios significativos, y tengo la esperanza de que este festival logre precisamente eso. Me muero de ganas de gritar, bailar y cantar con ustedes el 29 de agosto. Pues esa será la fecha en la que se va a llevar a cabo justamente este festival, organizado y armado en su totalidad por Olivia Rodrigo, y que tiene pues muchas artistas increíbles que ella admira y que la van a apoyar en este proyecto.
0: Y bueno, en la música sigue pisando fuerte con su nueva canción Drop Dead. Esta semana es la cuarta canción más importante en los Estados Unidos. Y no solo Drop Dead, también Stupid Song es otra de esas canciones que ya comienza a tomar su lugar también dentro del Hot 100. Es la tercera canción más importante en Norteamérica. Y mejor dicho, en el Top 10 hay otras tres más.
1: ¿Cuáles son?
0: The Cure, Honey Bee, The Honey Bee y The Cure, que son de esta nueva producción discográfica, también están dentro de este Top 10. Es decir, tiene cuatro canciones en el Hot 100 de Billboard esta semana.
1: Increíble. Bueno, pues es una artista a la que le está yendo muy bien en este momento, y qué chévere que se le haya hecho realidad este proyecto del Festival Femenino.
0: Otra buenísimo. Que está muy contenta, por supuesto, es Shakira, que se ha gozado el Mundial, ¿no?
1: Sí, muchísimo. Pues es una vez más la protagonista de este Mundial con esta canción que nos gusta tanto y que obviamente hace parte de nuestra música en la X, Die Die.
0: Por ahí se dejó ver en el partido en el que Messi pues anotó un tanto y se convierte pues en uno de esas marcas importantes para el fútbol, con su más reciente anotación. En este partido estaba Shakira con los Chiquis, y bueno, después se tomó las redes para dejar un mensaje a sus fans.
2: Poder sacar Dai Dai en español, y no solamente eso, sino estrenarlo en el partido de Colombia mañana, significa muchísimo. Esa es la gran sorpresa que les teníamos.
3: Bueno, me emocionan tantas cosas, ver cómo lo está haciendo mi selección, lo está haciendo Lucho Díaz, como Messi a sus casi 40 años, el mayor goleador de la historia de los mundiales. Y sobre todo me emociona ver cómo la gente está reaccionando a Dai Dai, a la canción. Ya estamos en el top 5 global. Ahora mismo con Dai Dai estoy recibiendo tantas satisfacciones, es algo que me emociona muchísimo ver. Y mañana en el partido de Colombia, la gran sorpresa, Dai Dai en español. Espero que les guste.
0: Ahí está el más reciente mensaje que deja Shakira hoy, que juega a la selección a las, ¿qué? 9 de la noche es. Uh-huh. El partido contra República del Congo. pues, será también el estreno de la versión español de Die Die.
1: Esperemos disfrutarnos mucho el partido y también esta revelación que nos hace nuestra Shaki Shaki preciosa, donde obviamente vamos a escuchar este éxito. Vamos a ver qué tal le quedó en español. Seguramente nos la vamos a disfrutar también.
0: 8 de la mañana, 50 minutos. Aquí estamos con ustedes, acompañándolos en este súper, súper martes. A través de nuestras Mañanas X.

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1: Son las 8 y 58 minutos en la X96.5.
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0: Es momento de nuestro segundo encuentro musical de la mañana en la Copa de la X. Un saludito para Michelle Montoya. Vea, Michelle anda de cumpleaños.
1: ¡Feliz cumpleaños, Michelle! ¿Qué vas a hacer el día de hoy,
0: Michelle? Dice, buenos días, mis amigos de la X. Hoy estoy de cumpleaños. Por favor, si es posible que mi amor platónico, Julito, me mande un saludito y besos.
1: Ahí, haga la tarea, pues. Haga la tarea.
0: ¡Claro, Michelle! O Michelle, no sé, ¿cómo prefieres? ¿Dónde prefieres el acento? Un abracito desde aquí, desde la X96.5. Que pases un día increíble, que no dejes de sonreír, que celebres mucho, que comas mucho pastel, que estés desplegando mucho amorcito y que, bueno, recibas mucho cariño de la gente que te quiere. ¡Feliz cumpleaños desde aquí, desde Mañana CX!
1: ¡Ay, vio! Y desde esa boquita de tu amor platónico. Mire, está usted de levante. Que pases un día muy feliz, bella.
0: Ahí le va, ve, ahí le va.
1: ¡Ay, vio! Tíreselo usted.
0: Son igual.
1: Igualito.
0: Para Alfredo Morales, también un abrazo. Dice, feliz mañana con la X desde Santorini, en Grecia. Un abrazo gigante para todos. Wow, qué bonito este clip que nos manda de este mar azulito enfrente de un cielo igual de azulito. Qué bonito se ve esto, hombre. Alfredo, gracias por tenernos en cuenta desde tan lejos que andas por allá en
1: tan
0: Santorini.
1: Bello, Alfredo. Muchas gracias por escucharnos a la distancia y disfrutar de nuestra música. Estamos en Mañanas X y es momento de tener nuestro segundo enfrentamiento del día.
0: Este segundo enfrentamiento tendrá como protagonistas a Rihanna nuevamente, pero esta vez junto a Janet Jackson.
1: Exactamente. Bueno, Rihanna estará de este lado. Ah, bueno, la categoría es Mejor Éxito de los 2000. Y ella estará por un lado con Disturbia, el séptimo sencillo de después de Take a Bow, de su tercer álbum de estudio, Good Girl Gone Bad. Fue escrita por Chris Brown. La canción fue producida justamente también por él y por Brian Seals. El video fue dirigido por Anthony Mandler y pues... es un éxito, como todas las canciones de esta increíble artista. Ha vendido esta canción más de 7,5 millones de copias en el mundo. Disturbia.
0: Por el otro lado tenemos a Janet Jackson con All For You, una canción que se lanzó en 2001, redefinió su estilo musical, venía de un periodo como de mucha oscuridad emocional. Antes ella había publicado un álbum llamado The Velvet Rope, que hablaba temas sobre la depresión, el abuso, y bueno, con esta canción marca su regreso a ese pop más brillante, más bailable. Estaba celebrando su soltería porque esta canción fue escrita después de su divorcio con René Elizondo Jr. y bueno, se convirtieron también en un himno bastante importante para la carrera musical de Janet Jackson y marcó además un récord histórico y tuvo mucho éxito comercial. All For You, que es la canción con la que estará Janet Jackson. Aquí están enfrentadas entonces Rihanna por un lado con Disturbia y por el otro Janet Jackson con All For You, y comienza este partido musical entre estas dos. A propósito, están publicadas en este momento los dos partidos, el anterior y este, para que ustedes voten a la par por los dos y tengan una hora para el marcador de estos dos partidos. ¿Listo?
1: Y todo comienza ya
0: en este momento.

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Silo Green, Come Forget You en la X96.5. Estas son sus Mañanas X. Somos su compañía hasta las 10 de la mañana a través de los 96.5. 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Bueno, no conforme con tomarse, digamos, buena parte de nuestra vida, nuestro día, el Instagram, ahora Instagram quiere ir más allá de la pantalla del celular y por eso ha comenzado a probar nuevas funciones para llevar su contenido a la televisión, incluyendo videos horizontales también, historias en pantalla grande y producciones a manera de episodios creada por creadores de contenidos, creadores digitales, influencers y demás. Este es un cambio bien interesante para la plataforma que durante muchos años ha estado asociada al consumo vertical del contenido, ¿no? Pero ahora la compañía quiere abrir un espacio a formatos más extensos, a experiencias pues más pensadas para verse desde la sala de la casa, en su sofá, a través del televisor. Este movimiento coincide también con la llegada de Instagram para televisores de marcas muy específicas, porque hasta ahora solo estaba disponible en dispositivos Amazon Fire TV y Google TV, por lo que la expansión pues ya comienza a tocar algunas marcas muy reconocidas. Entre las novedades que comienzan a probarse pues está el video horizontal para televisión, que es una característica que se aleja de lo tradicional, ¿no? De ese formato vertical de los Reels y los videos en Instagram, que es lo que domina a las redes sociales. Y bueno, también llega la posibilidad de ver historias directamente en la televisión, una función solicitada por los usuarios que quieren consumir más contenido de Instagram, pero desde una pantalla mucho más grande. A esto se suma una prueba que va a permitir también enviar Reels desde el teléfono al televisor para continuar allí la reproducción en una experiencia más cercana a lo que proveen las plataformas de streaming como tal. También otro de los cambios que ha llamado la atención es la apuesta por el contenido a manera de episodios. Instagram también está explorando la creación de series divididas en capítulos muy cortitos, una fórmula que está inspirada en el crecimiento de, no sé si los han visto por allí, ¿no?, los microdramas que nos encontramos ya cada vez más frecuentemente en Instagram y en los Reels en TikTok también, ¿no? Estos contenidos se desarrollan en episodios de 1 a 3 minutos y se han vuelto súper populares en las plataformas digitales porque, bueno, se roban la atención de la gente durante buen periodo del tiempo. Ahí les contamos en qué va el tema de la tecnología también esta mañana. En nuestras Mañanas X, 15 minutos, llegarán las 10 de la mañana.

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1: Son las 9:57 en la X96.5.
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1: Son las 10:57 en la X96.5.
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0: Así es la música que hasta ahora los acompaña en On The Radio. Esta es la X96.5, llegando a las 11 de la mañana. Mañana todavía con cierta nubosidad. Bueno, ya está el tiempo seco. Pero aquí estamos nosotros con la nación de más música, acompañando su jornada y bueno, en una entrega más de nuestra Copa de la X. Vamos con un nuevo enfrentamiento justamente ahora.
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0: Bueno, en el encuentro anterior teníamos a Rihanna frente a Janet Jackson compitiendo por el mejor éxito de la década del 2000. Ahí estaban compitiendo Rihanna por su parte con Disturbia, Janet Jackson con All For You, y la ganadora en este enfrentamiento fue Rihanna. Así es que se anota 3 puntos y nos vamos con un nuevo encuentro. Esta vez nuevamente tendremos a Rihanna, pero frente a Kylie Minogue. Dos canciones con una sensualidad muy, muy, muy especial. Una es Rude Boy a cargo de Rihanna, la otra es Chocolate a cargo de Kylie Minogue. ¿Quién ganará entre estas dos bombas sexys en este rubro que es la canción más sensual entre estas dos? Pueden votar ahora mismo a través de @la X965. Ahí está nuestra historia con la encuesta para que ustedes elijan cuál es su favorita en esta Copa de la X.

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1: Son las 11 y 55 minutos en la X96.5.
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I Had Some Help, una canción de Post Malone junto a Morgan Wallen. En esta tarde increíble de martes, martes lleno de buena música con la X96.5. Nos vamos con Tame Impala, esto es Drácula en 125.

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1: Es la 1:56 en la X96.5.
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As soon, nos dice Shakira. En la X96.5 estamos acompañándolos con lo mejor de la música a esta hora en 125. Nos vamos con algo de Justin Bieber. Esto es Daisies.

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1: Son las 2 y 55 minutos en la X96.5. 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

Me gusta cuando llega la tarde y sé que nos vamos a encontrar aquí en la Nación de Más Música. Aquí está Jackie con Angel y Like Is 96.5, 38 minutos. Apenas está arrancando este bloque de música y está repleto de buenas canciones, de buenos dúos como este que viene a continuación. Me gusta Cardi B con Ed Sheeran. South of the Border se llama esta canción. ¿Qué otro dúo fantástico quieren escucharse en este martes doble?

0: Nuestro WhatsApp ahí está disponible para que ustedes entren en contacto con nosotros en esta tarde y programen sus dobletes musicales como los prefieran. 318-860-9616. Ahí estamos súper conectados con ustedes.
1: Julio César Soto en 125.
0: Y este es un estreno, música nueva que llega a la X con Ariana Grande. Hey that I made you love me. Esto es 125 en la X.

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Momento de vivir otro encuentro deportivo. Son las 3:36 minutos. Y a partir de este momento tienen ustedes una hora para votar por este siguiente partido entre dos bellezas, entre dos reinas increíbles, que son Cher y Janet Jackson. Hemos estado enfrentando durante todo este día a Rihanna con Cher, que fue tempranito. Tuvimos enfrentándose a este par a mejor canción para superar una ruptura entre Take a Bow de Rihanna y Strong Enough de Cher. Tuvimos luego el mejor éxito del 2000 enfrentando a Janet Jackson con Rihanna. All for You de Janet, Disturbia de Rihanna. Tuvimos también la canción más sensual, Rude Boy de Rihanna versus Chocolate de Kylie Minogue, que fue el más reciente partido que tuvimos y que salió vencedora la hermosísima mujer de Barbados. Ahora el turno es para Kylie Minogue. No, mejor, Janet Jackson junto a Cher. Vamos a enfrentar este par de divas con dos canciones que nos van a remitir a la década de los 80 y ustedes van a escoger el mejor clásico ochentero entre estas dos. Por un lado tenemos If I Could Turn Back Time con Cher, una canción que consolidó su estatus como diosa del pop, redefinió todos los límites de la censura en la televisión también. Fue el mejor clásico ochentero entre estas dos. Por un lado tenemos If I Could Turn Back Time con Cher, una canción que consolidó su estatus como diosa del pop, redefinió todos los límites de la censura en la televisión también. Fue la culpable de salvar prácticamente su carrera musical a finales de los 80. Hizo parte de un álbum llamado Heart of Stone y bueno, se convirtió en una canción cultura pop 100%, un himno global de arrepentimiento. Además, el video musical fue grabado a bordo de una nave llamada el USA Missouri, un acorazado de la Marina de los Estados Unidos, y allí Cher aparece vestida de ese increíble body de red totalmente transparente, color negro, con una chaqueta de cuero, mostrando sus tatuajes. Bueno, fue un atuendo muy escandaloso para la época, tanto que MTV tuvo problemas con el videoclip inicialmente. Por el otro lado tendremos a Janet Jackson con When I Think of You. Este fue también un hito en la carrera de Janet, marcó su primer número uno en la lista de Billboard. Su importancia es que consolidó el sonido del álbum Control y la transformó en una estrella tremenda, pasando de ser una estrella infantil a convertirse ya en un ícono independiente del pop y del R&B, porque acababa de desligarse además de su familia. Esta canción viene producida por este dúo maravilloso que la lanzó al estrellato, Jimmy Jam y Terry Lewis, que fueron pues sus artífices en el tema de producción y lograron catapultarla al estrellato. Así que enfrentamos estas dos canciones y ustedes eligen cuál es el mejor clásico ochentero. Ahora mismo a través de Instagram, @la X965, pueden ingresar ya y votar por su favorita.

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Lady Gaga está ahora con Applause en la X96.5 mientras va cayendo la tarde de este martes. Son las 4, 12 minutos en la X96.5. Les dije que ustedes podían programar sus dobletes como quisieran y aquí me acaban de programar una canción que me gusta mucho personalmente. Me la programa Andrea Cepeda por ahí a través del 318-860-9616 y es una canción que ni siquiera su propio cantante pues estaba muy seguro de que fuera a ser un éxito. En algún momento por allí dijo que la letra de esta canción era un desastre, que como que no daba pie con bola, pero bueno, decidieron en último momento apostarle porque sí tenía una melodía muy pegajosa. Eso sí, necesitaban la intervención de una mujer. Y qué mejor que su compañera en ese momento en un programa de reality. Estoy hablando de Adam Levine y esa invitación, así como de la nada, que le hizo a Christina Aguilera para que juntos hicieran Moves Like Jagger. Viene este dúo entre Adam Levine y Christina en esta canción sasa que sin quererlo se convirtió en un número uno en muchas listas alrededor del mundo. Aquí está Moves Like Jagger.

0: Bueno, no sé si se enteraron del impacto tan tremendo que tuvo el debut de esta canción, que logró romper récords en plataformas digitales y rápidamente comenzó a superar los 200 millones de reproducciones en Spotify, liderando el top global. Una letra totalmente dedicada a la generación Z. Y una evolución que vemos en Olivia Rodrigo, que pues ha logrado no solo con esta, sino con varias canciones de su más reciente álbum, su tercer álbum de estudio, colarse dentro de los listados musicales del mundo. Esto se llama Drop Dead y hace parte de la música también más reciente en la X. You seem pretty sad for a girl so in love. Así se llama el álbum.
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0: Por ahí me escriben y me pregunta Jenny, dice que Julito en sintonía con la X, ¿qué hay que hacer para que Rain Me In entre el conteo ya? Me encanta esta canción de Sam Fender con Olivia Dean, un abrazo. Pues bueno, se perdieron las 20 de la X este fin de semana. Si así lo hicieron como Jenny, vayan y se ponen al día en laxcali.com, nuestro website, y ahí está el conteo más reciente porque fue justamente uno de nuestros nuevos ingresos esta semana. ¿Quieren revisar quiénes fueron los otros ingresos? Pues ya les digo, echen la revisadita a lo mejor de la semana en nuestra página web laxcali.com.

0: 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Son las 4 y 56 minutos en la X96.5.
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0: una de las colaboraciones más emblemáticas de los últimos tiempos lo hace Pitbull con Niyu en esta canción que es bastante pegajosa apenas para recibirles en una cálida y fantástica tarde. Give Me Everything en la X96.5 con su compañía ya reportándose. Hoy es un día bastante especial porque Julito tiene la camiseta puesta.
1: Todos tenemos la camiseta puesta, nuestra camiseta de nuestra Selección Colombia. Eso es duro.
0: Bastante, es duro. Un trabajo de mucha admiración.
1: Uy, sí, totalmente.
0: Tanto para los narradores como para los comentaristas.
1: También, pues, sí.
0: Ven. Claro.
1: Pero más para los narradores, yo digo, tiene más desgaste, ¿no? Tiene más... tienen que manejar más la potencia, la respiración, lo que es en sí toda la técnica.
0: Sí, yo creo que ambos requieren como de concentration, porque por un lado está el tema del oxígeno.
1: Claro, claro.
0: Del tema de mantener la compostura, mantener como todos estos parámetros, pero también el comentarista tiene que estar ahí pendiente de la jugada, tiene que tener mucho contexto de los jugadores, conocimiento, porque imagínese comentar siempre de lo mismo, ¿no? Tiene que,
1: no, pues claro.
0: Tiene que tener parte de improvisación, pero con conocimiento. Es cuando dicen, márquelo, pero no lo toque. Sí, como ese tipo de cosas.
1: Eso que vea.
0: Que no le vaya a cometer falta al jugador.
1: Que viene siendo, vea. Oiga, ¿usted qué tan buena es para cantar goles?
0: Muy buena.
1: ¿Sí?
0: Excelentemente buena.
1: Ahora la pongo a prueba.
0: Bueno.
1: ¿Y sabe qué vamos a hacer? Vamos a poner a prueba a los oyentes a cantar goles este fin de semana porque nos vamos de remoto mundialista viernes.
0: Yay.
1: Y sábado. Ahora les recuerdo dónde vamos a estar, pero a los que canten el mejor gol, ¿sabe qué le vamos a dar?
0: ¿Qué?
1: Le vamos a dar un combo increíble para que se vaya para un lugar maravilloso que yo sé que a todos nos encanta y es el Zoológico de Cali.
0: ¡Yupi!
1: ¿Y sabe qué tiene el combo?
0: ¿Qué tiene el combo?
1: Tiene entrada,
0: ajá,
1: perro, gaseosa y una sorpresa.
0: ¿Qué?
1: Para que vea.
0: ¿Qué?
1: Vamos a estar entregando estos combazos increíbles que va a tener el zoológico. El zoológico va a tener todo este combo mundialista, sábado, domingo y lunes festivo, para que la gente vaya, compre su combo, ingrese y pásela rico. Y nosotros los vamos a invitar a los oyentes que canten el mejor gol este fin de semana, donde vamos a estar en nuestros remotos mundialistas, viernes y sábado. Ya les decimos dónde vamos a estar.
0: Yupi, cuente con... Me dicen la cantante del gol. La cantante del gol, versión femenina, pero tengo que decirle algo. Ah. Qué pena, no soy solo yo, somos dos.
1: ¿Ah, sí?
0: Sí, mi gallo y yo.

0: Tame Impala, esto que se llama Drácula y suena a las 5:14 minutos de la X.
1: Uy, esa voz de suspenso.
0: ¿Se escucha la risa por el fondo? Esa risa que tiene por allá en la producción Tame Impala. Hay cosas que casi a veces no escuchamos y no referenciamos, ¿sí?, de las canciones, ¿no? Pero tiene una risa por allá toda macabra al principio y al final de la canción.
1: Ve, no le había puesto. Tiene toda la razón, sí, mi querido amigo. Una vez se anda en piloto automático, sí, y como que no se fija de la realidad. Estamos en una realidad alterada musicalmente porque no le ponemos atención. Y usted sabe de pronto qué trabajo tuvo que hacer el ingeniero, productor, compositor, para que en la canción de fondo saliera el y nadie le prestara atención.
0: Imagínese, hay gente que le corta los intros y los outros a las canciones.
1: Imagínese
0: todo lo que se debe. Cranearon. No, los sesos del productor para arrancar y terminar una canción para que usted llegue y ¡guácate!
1: Yo le pongo un mes sin dormir.
0: Hombre, mejor dicho.
1: Pero bueno, ahí están los datos curiosos con Julio César Soto. Al aire.
0: Bueno, tenemos fiebre, fiebre, fiebre, fiebre, fiebre, fiebre de mundial.
1: Let's go.
0: ¿A qué hora es que es el partido? ¿A las 9?
1: A las 9, a las 9 no hay nadie en cabina. Bueno, mentiras, que sí voy a estar.
0: ¿Dónde van a verse el partido? Cuéntenos, váyannos contando al través del 318-860-9616. Mi querido Julio César, en un ratito te pongo el doblete que te quedé viendo, que me pediste por ahí un doblete con Madonna. Ahorita sonará. Un saludo para Andrés García, para Narváez, que está por acá, para Giovanni Marín, nos manda por aquí saludito a esta hora a través del WhatsApp.
2: ¡Hola!
1: Es
2: Gaby. De la X, ¿cómo están? Bien. Amigos, hoy voy a participar para cantar el gol.
1: Eso.
0: Bueno,
2: ¿me pueden decir, por favor, a qué horas es que van a empezar para participar en las rifas que quiero participar?
0: Gaby se quiere ganar su, claro, combo zoológico. Me parece muy bien.
1: Bien, hay que empezar desde ya hasta el viernes con gol.
0: No,
1: mentiris, mentiris.
0: Bueno, de una vez les decimos, vamos a estar este viernes, ¿sí? El viernes, sí.
1: El viernes, sí.
0: El viernes vamos a estar en La Paso Ancho con 68. Esto es Autopacífico. Vamos a estar de 3 a 5 vamos a estar. De 3 a 5 de la tarde en la avenida Paso Ancho con 68, eso es Autopacífico, el viernes. Y el sábado vamos a estar desde Palmira con Almotores, en la calle 42, número 49251, en Palmira, Almotores. Vamos a estar con los remotos mundialistas.
1: ¡Nos fuimos! ¡Nos perdimos! ¡Corran y cojan maletas porque la X96.5 también se viste de fútbol!
0: Es verdad, es verdad. Y como siempre, los contagiamos todos los días con nuestros partidos. Tenemos ya un nuevo partido. Acaba de cerrar el marcador del partido anterior que nos tenía enfrentando a nadie más y a nadie menos que a Cher y a Janet Jackson por el mejor clásico ochentero con dos super canciones, If I Could Turn Back Time y When I Think of You. Y adivine quién es la ganadora.
1: ¿Quién ganó? ¿Quién ganó? ¿Quién ganó?
0: Cher. Cher con If I Could Turn Back Time se lleva los 3 puntos Cher en esta contienda.
1: ¡Qué buena canción! Me parece increíble, pero por otro lado tenemos un nuevo enfrentamiento entre dos grandes de la música pop.
0: Exactamente, ahora vamos a buscar el mejor hit internacional de cada una de estas artistas y vamos a enfrentar a Kylie Minogue contra Cher, cada una con un super hit.
1: Cher se puso la camiseta, ella dijo todo o nada y efectivamente, señores, se va con All or Nothing.
0: Exactamente. Y por el lado de Kylie, pues una de sus canciones más importantes que se lanzó en 2002 de ese álbum magnífico llamado Fever, que la trajo de nuevo al mundo de la música y le otorgó el primer premio Grammy como mejor grabación dance, nada más y nada menos que Coming to My World.
1: No, muy difícil. Yo tengo mi ladito. Qué pena. Deberíamos ser imparciales, pero...
0: Ahí está, usted puede votar también.
1: ¿Yo puedo votar?
0: Claro, puede votar desde su cuenta de Instagram. Entra, va a las historias de la X, arroba la X965 y registra su voto. Ahora mismo puede hacerlo. Ahí estarán enfrentadas estas dos canciones. Ingresen ya, arroba la X965.

0: Es la canción más importante en los Estados Unidos actualmente y es parte del soundtrack de Toy Story, que usted se la vio y que me dijo que le había gustado muchísimo.
1: Ay, me encantó, claro, nostalgia, además, porque estamos en una, pero seguimos en una transición análoga digital, en donde de pronto hay una generación que de pronto se resiste un poquito a dejar algunos recuerdos y acciones diarias con este tema de lo digital, de las redes sociales. Entonces yo creo que la película deja un mensaje bastante bonito con respecto a estas dos confrontaciones de generaciones.
0: I knew it, I knew you, se llama lo más reciente que entrega Taylor Swift y que es parte, como les digo, del soundtrack de esta cinta. Y todavía esta semana, pues ahí es la más importante en Estados Unidos.
1: Bueno, es la música que nos acompaña en este regreso a casa, pero no estamos solos porque ustedes saben que siempre tenemos la oportunidad de presentarles en Sound City Voices a personajes que, ya sea a través de su arte, de su cultura, pues hacen de nuestra bandera algo mucho más bonito, ¿no? Lleno de admiración y de orgullo.
0: Exactamente, y hoy tenemos estreno musical. Bueno, ya se estrenó en plataformas, pero en la X es el estreno oficial hoy de esto que se llama Ending Gloom. Escuchen un pedacito de esto.

0: podemos decir que estamos como en la mitad del boom de Ending Gloom, que es lo que ustedes están escuchando, porque el 19 pasado se lanzó la canción en plataformas digitales, pero en tres días, el 26, o sea, este viernes, se lanza el videoclip de la canción. La canción hace parte del nuevo trabajo de Abad. Un artista nuestro, un artista de aquí, un artista que lleva mucho tiempo haciendo música y que, bueno, tiene sus raíces, como ustedes lo escuchan allí, en todo este soul y R&B del que está conformada esta canción.
1: Es una canción bien pegajosa, ¿no? Con la intención de atrapar, de enamorar. Así que queremos conocer la historia detrás de esta canción, detrás de esta música, detrás de estos sonidos. Y para ello les traemos su protagonista.
0: Rafael Abad está con nosotros aquí esta tarde en Sound City Voices. Hola, Rafa, ¿cómo estamos?
2: Hola, hola, muy buenas tardes.

0: Uy.
1: Mucho, mucho.
2: Entonces tengo que hacer un regaño. Porque si se conocen desde hace mucho, ¿por qué hasta ahora lo traen? Regaño.
0: No, él, él ha venido varias veces.
2: Ah, pero sin mí.
0: Tú, no has, tú eres la que no ha estado.
2: Regaño doble para los dos, sin mí.
1: Sí, bueno, sí, así es.
0: Rafa, desde hace muchísimo tiempo, a través de la música, nos conectamos y yo siempre he admirado muchísimo ese trabajo vocal tan increíble que hace Rafa, y ese dominio que tiene sobre la interpretación, que bueno, que no tengan la chance de escuchar esta canción completita, que ahora la vamos a escuchar completa, pero espero que ustedes también ya vayan a la plataforma de su preferencia, la busquen y la tengan ahí entre sus favoritas. ¿Qué ha pasado en todo este tiempo, Rafa? Sí, rápidamente un resumen.
1: Bueno, pues hemos continuado con procesos creativos a lo largo del semestre pasado. Tuvimos la oportunidad de lanzar un par de sencillos también en español, algunos, otros en inglés. Uno de ellos fue Enlazados, vino posteriormente Mismo Cielo. Y la trilogía de los sencillos de momento se viene cerrando con Ending Gloom, que como tú bien has dicho, es una canción que en esencia recoge como todas esas influencias musicales mucho más cercanas a los sonidos que nos han movido desde que tuvimos la oportunidad de hacer música muy cercanos al soul, al R&B. Bueno, es un proceso también que se ha venido llevando de la mano con una actividad muy colaborativa, ¿no? Desde la producción, desde los músicos. Entonces sí que nos entusiasma tener la chance de que Ending Gloom tenga pues este reflector hoy desde la X, porque bueno, vamos a seguir con un proceso de prensa bastante riguroso para hacer que la canción llegue a muchos más oídos.
2: Porque justamente el soul y el R&B como vehículo perfecto para contar esta historia.
1: Claro que sí, así es. Es una canción muy emocional. Yo creo que para todas las personas que han tenido la oportunidad de escuchar artistas de soul, de new soul, R&B, sabemos que es una música que tiene su influencias en el blues, en el jazz, y que estas expresiones siempre han estado cargadas de mucha emotividad, ¿no? Entonces, le hemos impreso eso a la canción desde su letra, desde la instrumentación, y bueno, nos queda como resultado esta honesta y bellísima canción llamada Ending Gloom.
2: Bueno, hay algo curioso con esta canción. De pronto, ¿qué esperabas tú, o bueno, qué esperas, qué sigues esperando, que sea la reacción o el sentimiento de una persona que escuche por primera vez esta canción? Te lo pregunto porque en mi caso, ajá, me lleva como un coqueteo. Sí, ya, sí. Como a esa sensualidad.
0: Muy sensualonga
2: como
0: la canción.
2: Como ese mood de así de conquista, de que quiero pero no quiero, ¿sí? ¿Qué sentimientos querías transmitirle a la gente con esta canción?
1: Yo describo esta canción como la forma en la que la sensibilidad masculina se deja hacer, ¿sí? Mm. Y como tú lo has dicho, es un tema de quiero y no quiero. Al final habla un poco de ser muy resiliente, ¿no? Frente a una ruptura, frente a lo que representa recoger los pedazos, volver a unirlos, pero es como una especie de catarsis, así lo describo, ¿no? Yo creo que la sensualidad también viene de la intimidad con la que se canta la canción, ¿no es cierto? Porque es tan introspectiva que lo que queríamos era conseguir esa honestidad con la canción, y es muy bueno que tengas, por supuesto, esa percepción después de haberla escuchado. Me parece que la canción está hecha para que quien la escuche se adueñe de ella y la convierta en parte de su historia desde el contexto que la quiera abrazar.
0: ¿Y qué nos vas a mostrar en el videoclip que se estrena ya, como estábamos diciendo, este viernes?
1: Bueno, el videoclip fue hecho por Mateo Barreto con un equipo pues muy cuidadoso que nos va a mostrar en eso, en una faceta muy, muy, muy íntima, por supuesto, muy de reclamación, con escenas muy dramáticas. Con un Abad muy accidentado en las tomas del video, pues porque es muy resiliente, pero también estoy como haciendo mi soul searching al mismo tiempo, ¿no? Entonces está cargado de mucho dramatismo el video musical.
0: Uh-huh. Bueno, hay otro personaje que también es muy amigo de esta casa y es Carlitos Benedetti, que hace parte de este proyecto contigo. Así es. ¿Cómo llega Carlitos a la vida?

0: De Abad y cómo se involucra acá en Indie Globe.
1: Bueno, Carlos y yo nos conocimos por un proyecto hace mucho tiempo llamado Las Tortugas Azules. Él fue guitarrista de ese proyecto en su momento. Y recuerda que tú manejaste ese proyecto
0: sí,
1: también
0: sí,
1: un
0: claro.
1: par de meses. pero además de eso, pues cultivamos una amistad muy cercana también a través de la música y ha estado detrás de muchas de las producciones que se han conocido de Abad. Carlos, como bien lo sabemos, es multiinstrumentalista, es también productor, guitarrista, también ha prestado pues voces para algunos de los coros de las canciones, como en Cafeína, que es una canción que hace parte de uno de los primeros EPs que lanzamos. Entonces, siempre está involucrado en la parte de composición. Y Ending Gloom, pues, es un claro ejemplo de eso, ¿no? La coautoría del sencillo está compartida con él. La coproducción del sencillo también está compartida con él. Y bueno, esa sociedad creativa nos deja este tipo de piezas. Y algo que es muy interesante es que cuando tú por la vida vas encontrando amigos, aliados y oportunidades, pues hay que tenerlos siempre, ¿no? Y ahí me remonto pues a la amistad también que hemos tenido durante muchos años.
2: ¡Ay, qué bonito! Yo quiero rescatar algo que dijiste hace un instante, de que es una producción bastante honesta. Yo creo que para muchos artistas, en sus diferentes pues oficios, porque el arte es bastante grande, pero siempre que nos enfrentamos como a un proceso creativo, también conocemos muchas cosas de nosotros mismos que quizás desconocíamos, que fue lo que de pronto en medio de esta realización, composición, creación de esta pieza, te diste cuenta que tenías, que te descubriste y que dijiste wow, o sea, fue como la sensación de satisfacción, de plenitud, dijiste wow, me reconozco con esto que acabo de hacer.
1: Pues tienes toda la razón en lo que dices. Yo creo que el arte es una expresión de lo que somos, ¿no? Y termina siendo tangibilizado en eso, en una letra sobre papel, pero el viaje creativo te lleva a concebirlo de esta forma. Y créeme que la satisfacción que tienes al recibir incluso el máster de la canción, ver que como lo imaginaste, termina siendo, pues, te llena de mucha satisfacción. Yo creo que si hay una de las cosas que estoy seguro nos salva mucho es el arte y la música. Es una de esas expresiones que también nos conecta desde lo interior, que nos permite también compartir con las personas. Pero también soy consciente que esta canción, después de su creación, deja de ser mía, ¿sí? Y está allí para que las personas que la escuchen la disfruten. Lo reitero nuevamente, se haga quizá parte de su banda sonora. Entonces es un crear para dar. Esa es la conclusión al
2: final
1: del día.
2: Qué bonito. Y eso me lleva a la última pregunta. Ajá. ¿A quién le dedicarías Ending Gloom?
1: ¡Wow! Me has puesto en una situación un poco complicada.
2: ¡Que lo diga!
0: O lo va a echar al agua,
1: sí, hombre. María. No, yo se lo dedico a todas esas personas que están allí siendo resilientes. Yo creo que esa es una de las cualidades que nos define a todos los colombianos, ¿no es cierto? La capacidad, de reinventarnos, de reconstruirnos y seguir adelante. Entonces, esta canción está dedicada a todos ellos, por supuesto que sí.
2: ¿Vio que lo resolvió? Artistazo el que tenemos hoy.
0: Oye, tremendísimo. Bueno, ¿qué viene? ¿Qué viene después de este lanzamiento? ¿Qué tareita viene después de... ya se lanzó la canción, viene el videoclip. ¿Qué viene después para Ending Gloom?
1: Bueno, pues esperamos poder regresar nuevo a los festivales que normalmente se están llevando a cabo en la oferta de shows en vivo en la ciudad. También estamos planificando un concierto bien especial con Carlos Benedetti. Les estaremos dando los detalles. Seguiremos con una agenda de prensa bien rigurosa. Estaremos viajando a Medellín y Bogotá también para ser parte de los mercados musicales, donde queremos que la canción pues siga teniendo como ese spotlight. Seguiremos con una agenda de prensa bien rigurosa. Estaremos viajando a Medellín y Bogotá también para ser parte de los mercados musicales, donde queremos que la canción pues siga teniendo como ese spotlight, ¿no? Ese reflector.
0: Okay.
1: Seguimos también con procesos creativos porque pues no paramos de hacerlo, ¿no? Como te dije, es la forma en la que nos expresamos. Así que viene mucha más música, shows en

0: vivo y con toda seguridad vamos a estar en los festivales locales.
1: Pues quiero decirte que ya te lo había dicho, pero te lo digo así en público, de todo mi gusto esta canción, o sea, se siente, además por que dos. He tenido la oportunidad de conocerlo, como ya les decía, hace mucho, entonces se nota toda la evolución, el trabajo, el afinamiento de todo el engranaje que puede hacer que una canción sea bien recibida, y desde los primeros acordes de la canción, la verdad, es súper agarradora. Me gusta muchísimo Ending Gloom.
0: Ah, muchísimas gracias, muchísimas gracias.
1: Y espero que los oyentes también, ahí les va completita además, para que nos cuenten en WhatsApp qué les parece, qué les transmite esta canción, dónde la pueden encontrar, y pues para que invites a toda la gente de la X que está oyendo ahorita, claro, a que la descargue, a que la guarde, claro, que a que la ponga en sus favoritos y demás.
0: Bueno, la canción ya se encuentra disponible en todas las plataformas digitales. Ending Gloom, ustedes lo ponen en el buscador y les aparece de primerita. Por fortuna no hay muchas canciones con ese nombre, entonces aparece bueno. De inmediato. Entonces, en cualquier plataforma de streaming está disponible para escucharla. O nos podemos conectar a través de Instagram como abad con doble D guión al piso. Sigámonos, compartamos música, y en el enlace de la biografía pues están todos los caminos para llegar a Ending Gloom. Así es.
1: Talento nuestro, así bueno. Que apoyar ese talento nuestro de la... No, de Cali no, Rafa es de Popayán.
0: De
1: ¿no?
0: Popayán, okay. Pero ya caleño por adopción.
1: Eso, adoptado, sí. hijo caleño adoptado. Pero mire...
2: Yo ya quiero que sea viernes. Popayán.
1: ¿Sí? ¿Por
2: sí,
1: qué?
2: Sí, pues para ver el videoclip completito.
1: Eso va a estar bueno, eso va a estar bueno. Aquí está completita la canción. Gracias, Abad, por
0: muchísimas
1: compartir
0: gracias
1: la tarde con nosotros.
0: Por la invitación.

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1: Son las 5 y 58 minutos en la X96.5. 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

0: con Shakira.
1: ¿Sabe quién hace su, pues no su, sino Ziu?
0: ¿Qué?
1: Cristiano Ronaldo.
0: Ah, sí.
1: Sí, él celebra así, ¡ziu! Y abre lo... Bueno, pues el sonido se los quedó debiendo igualito, o sea, tal cual no es, es algo inspirado.
0: La idea es esa, la idea es esa.
1: Porque pues estamos en modo mundial, en la X96.5, ahí estaba nuestra Shaki Shaki, que además, esta mujer no para de sorprender, es algo increíble.
0: No, no, no es una cosa loca, es increíble.
1: Es algo que de verdad nos hace sentir supremamente orgullosos, no para, es un artista que siempre está a disposición de su gente, de su público, de sus fanáticos. Hoy va a ser un lanzamiento de la versión Die Die en español por el partido, bueno, durante el partido de Colombia y República Democrática del Congo, que va a ser a las 9 de la noche este partido. Por eso nosotros tenemos la camiseta puesta, pero me parece muy chévere, me parece genial, además porque esta canción Die Die en Spotify ya alcanzó unas muy buenas posiciones, muchísimas reproducciones en cuestión de horas desde su lanzamiento, así que todo el honor, todo el orgullo de esta colombiana que no para.
0: Es verdad, a la hemos visto además muy feliz con sus chiquilines, bueno, ya no están tan chiquilines,
1: no, ya no están, ¿no? Tan
0: está grande este muchachito, ¿cómo se llama? Sasha, no, el otro.
1: Sasha, Milán.
0: Milán
1: y Sasha.
0: Casi de su altura. O ya la pasó, yo no sé, pero se ve inmenso este niño. Y han estado disfrutando de todo el ambiente del fútbol. Ha estado por allí ya muy activo en sus redes. Por ahí también pues fue que le mandó ese adelanto pues de la noticia, de la versión en español de su Dai Dai.
1: Por ahí estuvo en el partido de Argentina. Ah, sí. Por ahí la poncharon en vivo durante el partido y todo el mundo parecía una jugadora más. Es la ovación increíble lo que ha hecho Shakira en el mundo y sobre todo en este mundial. Y como hoy juega Colombia, nuestra programación también se pone la camiseta. Escucharemos canciones en las que haya talento colombiano detrás. Llámense artistas, llámense productores, compositores, músicos que han dejado huella en grandes éxitos internacionales, todo porque juega Colombia.
0: Y porque siempre en cualquier rincón y lugar del mundo hay un colombiano desplegando su talento, ¿no? Estamos por todas partes, definitivamente.
1: Y por eso vamos a arrancar este playlist con canciones que ustedes no se esperaban de que de pronto hubiese una conexión, una cuota, una huella colombiana por allí.
0: Mire, por ejemplo, con esta canción, es una canción que conocemos a cargo de Rihanna, pero resulta que una parte muy importante de la producción se debe al trabajo de un hombre llamado Cook Harrell. Resulta que Cook Harrell nació en Chicago, pero es de familia colombiana. Y él ha sido el responsable de dirigir las voces de, bueno, personalidades como Justin Bieber, como Beyoncé y como la propia Rihanna.
1: ¡Wow! Me encanta.
0: Es uno de los colombianos más influyentes detrás de toda esta escena del pop mundial. Y esa es la conexión colombiana, la producción de Cook Harrell, ingeniero vocal de ascendencia colombiana, en esta canción de Rihanna.
1: Así que escucharemos Diamonds con la camiseta puesta en la X96.5.

0: María Angélica, ¿cómo están? Habla Isaac aquí, los ando escuchando, eso del gol. Yo también quiero participar.
1: ¿Qué? Bueno, Isaac, tú quieres participar y todos quieren participar y eso nos parece increíble porque va a haber chance para todos los que quieran acompañarnos en estos remotos mundialistas que vamos a tener viernes y sábado. Ya les contamos, pasó Ancho con 68 el viernes y el sábado estaremos en Palmira para que estén súper pendientes de los remotos mundialistas de la X96.5. Y bueno, todo lo que pasa allí, porque tenemos premios para ustedes, tenemos juegos, tenemos el metegol, tenemos el futbolito, tenemos, bueno, mucho que hacer y compartir en este en esta fiebre mundialista con la X.
2: Y porque, pues, hoy juega la Cele, no me molesten que hoy juega la Cele, dicen por ahí, pero la X se suma, lógicamente, con este gran partido entre Colombia y República Democrática del Congo. Un partido difícil. Vamos a estar súper juiciosos, atentos, porque ustedes saben que cada jueves viene Carlitos Rojas, nuestro comentarista deportivo, para explicarnos un poco mejor qué es lo que sucede detrás de cada partido, de cada historia, de cada personaje, así para que ustedes también estén como muy al día de lo que sucede en el Mundial de Fútbol. Y ya llevándolo a la música, pues nosotros en esta programación, ya que hoy juega la Selección Colombia, pues estamos programando canciones que nos ayuden a darle un poco de reconocimiento a la cuota colombiana, porque no sabíamos de pronto que la canción tenía ese toque, esa banderita, ese rinconcito, ese corazoncito de nosotros por allá, ya sea a través de la producción, a través de no sé, la ingeniería, de la composición, de la misma intérprete, del mismo artista.
1: El toque colombiano que nunca está de más.
2: El toque, sí señor. Y pues escuchábamos justo anteriormente a Rihanna con Diamonds, pero hay que reconocer otra de las canciones que tienen cuota colombiana y tiene que ver con nuestra Madonna, la reina del pop, quien tuvo su participación, intervención, colaboración con Maluma en esta canción de Medellín.
1: Okay.
2: Tan criticada, tan sonada, tan amada por unos y de pronto no para otros, pero es una canción que se convirtió en uno de sus grandes sencillos del álbum Madame X, que fue una canción que llevó el nombre de esta ciudad colombiana a las listas de reproducción pues de todo el mundo y que marcó la primera colaboración entre la reina del pop y un artista colombiano, Madonna con Maluma.
1: Aquí está, para que la recordemos entonces en esta súper tarde, pero ¿sabe qué también le quiero decir a usted y a todos los que nos escuchan a esta hora? 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
2: Sí.
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2: Adiós.
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0: Clasicazo de la hora con Red Hot Chili Peppers. Esto es Under the Bridge en la X96.5. Así estamos pasando la tarde y ya casi casi llegando a la noche de este martes.
1: Pero con muy buena música, eso sí, por delante a través de la X96.5 en este regreso a casa, muy contagiados de la emoción del fútbol y por supuesto muy felices de que ustedes estén desde el otro lado del radio conectados con esta nación a través del 318-860-9616.
0: Por acá dicen, nice, muy bien sonó eso, dice Osvaldo Acevedo, haciendo referencia a Andy Gloom, la canción de nuestro amigo Awad, que sonó hace un rato, que la pusimos completita y les estábamos preguntando justamente en las historias que nos contaran pues qué les había transmitido la canción. Cuéntenos, 318-860-9616. Gislena Torres también decía, es que cuando le hiciste la pregunta que a quién se la dedicaba, ella escribió, no quiso decir, algo faltó allí. Y dice, me gustó la canción, ¿me pueden dar la letra? Bueno, no tengo la letra, pero te la consigo y luego te la paso por ahí. Y dice, a mi querida Gislena.
1: Bueno, ahí y está, gracias por estar súper pendientes de nuestros invitados a través de Sound City Voices para que resaltemos todo el talento que hay en nuestra ciudad y que son dignos representantes colombianos hoy justamente que juega la Selección Colombia y nuestra programación se pone la camiseta. Dale, dale, let's go. ¿Ya se aprendió?
0: ¿Qué?
1: Dale, dale, let's go. Hágalo solo. Hágalo solo. Hágalo solo, el coro.

0: Dale, Ale, dale.
1: Let's go.
0: Let's go.
1: Ya. Ay, no. Para el niño, hágale.
0: Ahí vamos.
1: Dai, dai.
0: No, que íbamos aprendiéndolo. En el camino.
1: Pues
0: ahí vamos en el camino.
1: Lo que tenemos que ir avanzando en este camino es el partido musical de la Copa Mundialista, con un nuevo enfrentamiento entre dos grandes artistas. En este compromiso vamos a tener a Janet Jackson con Kylie Minogue.
0: Dos canciones así que nos tocan fibra, que hablan de amor y que tienen pues el tema del corazón en su letra. Janet Jackson, por su parte, That's the Way Love Goes, y Kylie Minogue, Love at First Sight. Son las dos canciones que vamos a enfrentar en este momento, y ustedes pues nos ayuden a elegir cuál es la mejor canción de amor entre estas dos divas.
1: El amor, la categoría. Llegó Madame Marie.
0: No, está bien, es mañana. Aquí está entonces Janet Jackson versus Kylie Minogue, y pueden votar ya mismo a través de @la X965. Que no nos siguen todavía en Instagram, ¿qué hubo? Pues síganos.
1: Dale.
0: @la X965 para que voten ya.
1: Let's go.

olviden hacer sus votaciones a través de nuestras historias de Instagram, la X965. Por ahí tenemos nuestro partido vigente entre Janet Jackson y Kylie Minogue. Su favorita tendrá la oportunidad de avanzar en la fase de grupos por este sueño de alzar la Copa Mundialista de la X96.5.

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Quickies 96.5 acompañándolos en este regreso a casa para que estén muy pendientes de sus artistas favoritos. Recuerden votar a través de nuestras historias en Instagram, la X965, para ver quién va a ganar este enfrentamiento entre dos grandes de la música, Janet Jackson y Kylie Minogue. Recuerden que están escuchando el regreso a casa de la X96.5.